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1: Esta es la hora.
2: Las 7 y 16 minutos.
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0: Las 7:33.
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0: Las 9 y 21 minutos.
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0: Las 9:43.
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0: 10 y 8 minutos.
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0: Las 11 y 12 minutos.
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0: Las 12 y 37 minutos.
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0: Las 2:01.
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0: Las 2 y 22 minutos.
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0: Las 4:03.
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2: Esclarece la aurora el bello cielo, otro día de vida que nos dais. Gracias, oh Dios creador del universo, oh tierno Padre que en el cielo estáis. Vuestras voces unimos al concierto que el universo eleva en vuestro honor, desde la tierra al cielo más profundo, oh tierno Padre magnífico hacedor. Conservad vuestras almas sin pecado, a vuestro cuerpo dad fuerza y salud, y vuestra mente iluminad piadoso con un rayo benéfico de luz. Por vuestra amada patria suplicamos, por la iglesia elevamos oración, por vuestros caros padres y familias, siempre dichosos los hagáis Señor. En vuestro santo nombre comenzamos este día de vida que nos dais, haced que lo acabemos santamente, oh Padre nuestro que en el cielo estás.
3: Muy buenos días para todos ustedes, amables oyentes. Son las 5 de la mañana y un minuto, 5, un minuto. Hoy es 26 de agosto del año 2026. Hoy es el día de los santos, el Papa Ceferino, y de los santos Maximiliano y Alejandro de Bérgamo. Hoy me acompaña Luis Guillermo Vargas López en la parte técnica, acá en la programación, en la locución. Este amigo de ustedes, Jader Londoño Palacio. Voy a estar con ustedes 2 horas programándoles muy buena música popular, llevándoles avisos sociales, los resultados de las loterías. Vamos a comenzar con un tema del sin igual dueto de antaño, Amor Imposible.

tenemos las 5:08 en la mañana. Estábamos escuchando este tema de Garzón y Collazos, Flor del Campo. A esta hora estamos saludando a todos los habitantes del campo en las diferentes veredas de todos los municipios del norte. Un saludo muy cordial para todos ustedes, especialmente para los que están trabajando a esta hora, como los ordeñadores, por ejemplo. Saludo allá en sus salas de ordeño, todos los que están bajo sus cargos, para los que están a campo abierto, muy buenos días. Saludamos a las amas de casa, organizaciones comunitarias, para todos los que trabajan y luchan en el campo, un saludo muy cordial. Hasta ahora saludamos a todos los que van a sus diferentes puntos de trabajo, para todos los conductores que se desplazan por las diferentes rutas del norte. Cordial saludo para ustedes y quienes van en su compañía. A esta hora saludamos a todos los de los negocios abiertos al público y quienes a esta hora departen con un rico café colombiano. Buenos días. Ya tenemos las 5:09. Vamos a continuar con nuestra programación musical. Escuchamos un tema del dueto Riobamba, Cruel Mujer.

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1: Sí, con mucho gusto, acá tenemos los resultados de las loterías. Mucha atención, que Cruz Roja ganó 49-39, Cruz Roja. Lotería del Huila 7401 Huila, Astro Luna 3515 signo Capricornio, Paisita 2263 Chontico 7368 Cafeterito 6605 PIC 3299 y 4-30-95-30-95. Estos son los resultados de las loterías. Felicitaciones para todos los apostadores, para todos los que ganaron. Mucha atención, que se los voy a repetir. Cruz Roja 49-39, Cruz Roja. Lotería y el Huila 7401 Astro Luna 3515 signo Capricornio, Paisita 2263 Chontico 7368 Cafeterito 6605 PIC, este es PIC 3299 PIC 4-30-95-30-95. Recuerden ustedes el número de Baloto 10, 13, 18, 27, 39, Superbalota 13, el acumulado 55.200 millones de pesos. Baloto Revancha el 11, 26, 29, 31, 42, Superbalota 10, el acumulado 11.600 millones de pesos. Recuerde que si juega el Baloto Millonario, juega hoy. Hoy juega el Baloto Millonario. Y ya tenemos las 5:17 minutos, escuchemos a John Castro este tema.

Bueno, ya tenemos las 5:22 minutos. Escuchábamos este tema de Daniel Santos en El Juego de la Vida. Vamos con otro tema, un tema que nos trae Rolando la serie, Hola Soledad.

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9: Ya tenemos las 5:32 minutos, continuemos con esta programación musical. Este es un tema del Pibe Campos, Tu Recuerdo Me Persigue.

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1: Bueno, ya tenemos en las 5:38 minutos. Escuchamos a León de la Roca y el tema Ayer te quería. Vamos con otro tema, un tema que nos trae Pepe Aguirre, Cruel incertidumbre.

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1: Atención, se perdió billetera negra con documentos a nombre de Rubén Darío Uribe Arango. Tenía allí la cédula, tarjeta de bancos, pase de vehículo, también los que quien los haya encontrado, traerlos acá a la emisora o llamar al 314-655-4361. Se está ofreciendo muy buena gratificación. 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El toro es un toro bon blanco orejinegro, tiene la marca 326 en la pierna derecha y en la parte baja el número 37. Si alguna persona lo ha visto o sabe de su paradero, por favor comunicarse al 312-871-7788. Se ofrece gratificación a quien dé información que permita encontrarlo. Muchas gracias. 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Bueno, y ya tenemos las 5:48 minutos. Vamos a continuar con nuestra programación musical. Este es un tema que nos trae el Materuna y Merchal, Rosal Marchito.

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2: En el nombre del Padre, del Hijo y del Espíritu Santo, Virgen de Guadalupe, protégenos. Hoy le damos la bienvenida a toda la gente de aquí de Entre Ríos. Hoy día miércoles 26 de agosto, queremos invitar a todas las personas que están en sintonía de esta prestigiosa emisora de aquí de Entre Ríos. Yo quiero realmente felicitar a todas las personas que están separando su cita, a la gente que desea en este momento el aceite sagrado de la Virgen de Guadalupe. Nadie se quiere quedar sin tener en sus manos y utilizar esta maravillosa oportunidad que se les presenta con el aceite sagrado de la Virgen de Guadalupe. Hombre, me da mucha alegría escuchar testimonios de gente agradecida. Me da mucha alegría cuando alguien me deja una audio diciendo: maestro, gracias a Dios y a usted y al aceite de la Virgen de Guadalupe, mi enfermedad desapareció. Pero hay algo muy importante, mis queridos hermanos. También hay personas que me han dicho que no han tenido mucha mejoría, pero ¿saben por qué? Porque tienen un trabajo de maldad y quizás primero debe de desbloquearse, porque hay mucha gente que quiere ganar en el chance. Hay personas que quieren recuperar su salud. Hay personas que la verdad quieren saber quién fue la persona que les hizo el daño, y la Hermandad Guadalupana está preparada en este momento para sacarlo de todas las dudas. Mire, me da mucha tristeza cuando una persona vio aquí en mi oficina en San Pedro de los Milagros el rostro, la cara de la persona que le estaba haciendo el trabajo de maldad a través de una fotografía, y era una expareja donde tienen un hijo, donde gracias a Dios pues convivieron más de 8 años, y me dice: maestro, nunca le hice mal, más bien ella fue la que decidió terminar la relación. Entonces, mis queridos hermanos, vemos caras pero no corazones. Hay personas malintencionadas que sufren con el éxito que usted pueda tener. Vamos a hablar con la gente del campo. Hombre, si usted tiene una buena ganadería, si usted es ese ganado, por ejemplo, hay gente que tienen 10, 12 vacas y sacan una cantidad de leche que los otros con 20 y 30 no sacan esa misma cantidad, porque este trabajador, esta persona conoce de la genética del ganado de leche y tiene ganado de calidad. Pero aquel que no puede tener este ganado, porque cada vaca puede valer 10, 12 millones de pesos, pues lamentablemente le va a tener envidia. Y esto sucede en el campo. Como también alguien me decía: mire, maestro, yo tenía una cosecha de tomate de árbol hermosa. Con eso pensé yo que iba a salir prácticamente de pobre, porque tenía una gran cantidad, y de un momento a otro esos palos comenzaron a caerle una peste. Yo, por más que los regué, por más que los cuidé, lamentablemente me fui a la quiebra. Y después entendió que había una persona, no voy a decir su nombre ni tampoco la región, pero que había una persona que estaba muy pendiente de los cultivos de él. Y de pronto, cuando esa desgracia, donde él perdió toda su cosecha, hombre, nunca volvió a ver a esta persona, y él comenzó a sospechar. Pero eso es lo importante, de que usted tenga la intuición de entender que alguien le pudo hacer un daño. Y cuando usted entiende que alguien le pudo haber hecho un daño, usted comienza a entender las herramientas que tiene a la mano para solucionar su problema. Pero lamentablemente hay personas que viven ciegas a una realidad que no se puede ocultar. La maldad, la envidia está por doquier. Usted muchas veces, esa envidia está en su propia familia. 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Pero es importante de que usted llame, separe su cita con anticipación, para que después no le tenga que decir yo: no hay cupo. Porque mucha gente, mis queridos hermanos, que me han llamado a última hora, lamentablemente no se ha podido. Y no quiero que una persona sufra un día más, una semana más, que usted tenga que esperar 8 días para volver aquí a San Pedro de los Milagros, donde nosotros atendemos todos los viernes. Mucha gente me ha estado preguntando que si los domingos atiendo, que si los sábados atiendo, únicamente los viernes atendemos a San Pedro de los Milagros en el parque principal, en el edificio Fundadores, en el piso 3, oficina 303. Allí está la Hermandad Guadalupana, brindándole la oportunidad a todas las personas que de alguna manera están pasando por una situación difícil. Sigan marcando la línea telefónica, no les dé pena, porque mucha gente hoy sigue sufriendo por timidez.

0: Usted va a hablar con personas comunes y corrientes, con un conocimiento espiritual, pero somos personas humildes que entendemos el dolor ajeno, que entendemos a las personas que están pasando por una situación difícil. Entonces no hablemos solamente de problemas, hablemos de las personas que hoy ya han encontrado la solución de sus dificultades en nuestra oficina. Hablemos de las personas que hoy nos dan ese testimonio de felicidad. Hombre, las lágrimas ya no son de tristeza, ya no son de impotencia o quizás de dolor. Hoy las lágrimas de aquella persona que la vida le ha cambiado son de felicidad. Hombre, mucha gente me da un abrazo, me dice: maestro, mire, yo le agradezco a usted enormemente que haya escuchado el programa, primeramente Dios y después la Hermandad Guadalupana, porque si de algo estamos seguros nosotros, la Hermandad Guadalupana, es que sin el poder de Dios no se movería ni la hoja de un árbol. Entonces nosotros tenemos más que agradecerle que pedirle, gracias a la oportunidad que hoy miércoles nos da de ver un nuevo amanecer, de tener una familia, de tener nuestro trabajo, de tener nuestras cosas que con tanto sacrificio hemos luchado. Pero qué tristeza que hayan personas que sufren con el éxito de los demás. Por eso a esta hora de la mañana yo quiero invitar a todas las personas para que se acerquen a nuestra oficina y nos den la oportunidad de poder intervenir en cambios importantes en su vida. Así que anote nuestro teléfono, anote nuestra dirección, donde este viernes, óigase bien, este viernes 28 de agosto estaremos atendiendo aquí en San Pedro de los Milagros, devolviéndole la felicidad, devolviéndole la salud, entregándole todos nuestros conocimientos para el beneficio de cada uno de ustedes. 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También quiero recordarles a la gente de Santa Rosa de Osos, llamen, comuniquen, la gente de San Pedro de Belmira, que no dejen para mañana lo que puedan hacer en este preciso momento. Ya me dice el ingeniero de que tenemos una persona en línea. Aló, muy buenos días, ¿cómo es tu nombre y cuál es tu caso?
1: Mi nombre es Francisco Antonio Camacho. Yo estoy muy agradecido con ustedes porque primeramente mi vida era muy difícil, demasiado difícil mi vida, porque yo tengo un negocio de implementos de celulares y también mi esposa tiene una tienda, tiene un supermercado, y hace aproximadamente 3 años nuestra situación económica, nuestras ventas habían decaído de muchísimo, llegando al punto que tuvimos que cerrar nuestro almacén, nuestra tienda de implementos de repuestos de celulares. Nosotros estábamos enfermos del sistema nervioso. Mi esposa mantenía muy angustiada, con mucha depresión, sin ganas de vivir. Mantenía muy enferma, con muchos dolores, dolores de cabeza, dolores de cintura. Ella mantenía con muchos médicos, mantenía visitando muchos médicos, EPS, médicos particulares, naturistas, pero ella no veía curación, no veía alivio. Nosotros decidimos, por intermedio de una persona que los ha visitado a ustedes, visitarlos, y allí en su oficina hemos encontrado solución a nuestros problemas. Los cambios que hemos tenido en nuestra familia han sido, primero que todo, la salud de mi esposa, porque la salud es muy importante. Y segundo es que volvimos a abrir nuestros negocios y las ventas se han incrementado. Y sí ha valido la pena visitarlos, hacer esa inversión de tiempo, porque uno muchas veces, por incrédulo y por falta de tiempo, no recurre o no visita a personas como ustedes. Yo les recomiendo a todas aquellas personas que estén pasando por momentos difíciles, que estén pasando por problemas económicos en sus negocios, en su salud, que los visiten. Muchísimas gracias, Dios me los bendiga.
0: Qué maravilloso escuchar a Francisco Camacho, una persona que yo recuerdo cuando él llegó a nuestra oficina con muchos problemas económicos. Lamentablemente, pues a punto de cerrar los dos negocios que tenía entre él y su esposa, pero gracias a Dios, mis queridos hermanos, tuvieron la capacidad, la intuición de llegar a nuestra oficina y solucionar sus problemas. Mire, hoy, gracias a Dios, están tranquilos. Prácticamente las ventas en sus negocios habían caído y por ese motivo, por las deudas, vivían depresivos, tristes. Inclusive, ustedes saben, cuando el dinero se va, comienzan a haber problemas de pareja. y esto estaba sucediendo ya en ellos. Pero hoy, gracias a Dios, nos dan un testimonio que nos deja una gran enseñanza. 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Que Dios le bendiga y que todos tengan un feliz día. Chao, chao.
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0: Acaba de una vez con esta historia. Buenos días, ¿qué tal? Feliz mañana para todos. Soy Luis Guillermo Vargas López, desde Aires del Campo. ¿Usted cómo amanece? Espero que muy bien.
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0: Bueno, comenzamos saludándoles y ofreciéndoles excusas. Algún altercadito tuvimos en la parte de los transmisores en ese sector, pero ya está restablecido el servicio. De nuevo estamos al frente del aire con todos ustedes para programarles, para llevarles buena música. Muy popular, muy Aires del Campo, muy para todos. Un saludo enorme, grandísimo, un abrazo fuerte para todos nuestros oyentes que dan inicio a un día más con nuestra compañía. Los que trabajan, los que descansan, los que están en casita, las amas de casa. Todas las personas que nos escuchan también a través de www.paisaquestereo.com. A todos ustedes, muchas gracias. Damos inicio entonces o seguimos después de estos espacios importantes con Amor Barato, Jorge Luis Urtubo, ya viene Gotas Vida Natural, a 7:47.

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2: Cordial saludo para todos los oyentes de este maravilloso espacio Con Vida Natural. Bueno, aquí estamos para entregar toda esta información especial el día de hoy, miércoles. Y qué importante es en este momento brindarle a todas las personas un conocimiento enlazado en las plantas medicinales. Mire, son varios tratamientos los cuales se los estamos entregando a todos ustedes a través de precios realmente económicos. Antes de que suban de precio, estamos terminando las campañas en algunos sectores. 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Pero el compromiso que siempre queremos es entregarles a todos ustedes la mejor oportunidad con Vida Natural. Quiero que ustedes escuchen los testimonios, que esto no lo decimos nosotros, esto lo dicen miles de personas aquí en Colombia que vienen hablando de Vida Natural en el momento.
3: María Isabel.
2: María Isabel, ¿de dónde me llamas?
3: De la vereda Betania.
2: María Isabel, te pregunto, ¿ya estás utilizando algún producto Vida Natural?
3: Sí, el Engimás, el Ingazán y las gotas Clear Visión.
2: ¿Y cómo te ha ido con esos productos?
3: Muy bien, muy excelente todo eso.
2: ¿Qué le puedes recomendar a las personas que nos escuchan aquí en el Carmen de Viboral?
3: Ay, que las compren, que es muy bueno.
2: Bueno, mi amor, ahí te
3: las gotas muy buenas para el pterigio.
2: Ok, las Clear Vision.
3: Sí.
4: Bertalina Castaño Quintero.
2: Bertalina, ¿de dónde me llamas?
4: Del Carmen de Viboral.
2: Bertalina, ¿ya has utilizado los productos Vida Natural?
4: Sí, me estoy echando las gotas para los ojos y el agave.
2: ¿Y cómo te está yendo con esos productos?
4: Pues bien, gracias a Dios.
5: Doris Castro.
2: Doris Castro, te pregunto, ¿ya has utilizado los productos Vida Natural?
5: Claro que sí, Jorgito.
2: Doris, te pregunto, ¿qué producto has utilizado?
5: El Prosta, sí.
2: ¿El Más Prox?
5: Eso, es sí. Para la próstata,
2: sí.
5: Y también el Ingazán.
2: ¿Y cómo te fue con esos productos?
5: Me pareció excelente.
2: ¿Qué le puedes recomendar a las personas?
5: No, que los usen, que son productos de absoluta confianza y que lo que ustedes dicen al aire, eso es cierto.
6: Marcela Muñoz.
2: Marcela Muñoz, ¿de dónde me llamas?
6: Desde el santuario.
2: Del santuario, Marcela, te pregunto, ¿estás utilizando los productos Vía Natural?
6: Sí.
2: ¿Cuál producto? Contame.
6: Las gotas para los ojos,
2: sí.
6: Y las gotas agave.
2: ¿Y cómo te está yendo con ese producto? Contame.
6: Muy bueno.
2: ¿Le recomienda a las personas que los adquieran?
6: Sí, muy bueno.
7: Con Trinidad, Vanessa.
2: Trinidad, ¿de dónde me llamas?
7: De la avenida Guasiro.
2: Te pregunto, ¿ya estás utilizando algún producto Vida Natural?
7: Sí, he utilizado las Dilapar y las agave.
2: ¿Y cómo te ha ido con esos productos?
7: Muy bien.
8: Elena Gallego, de la vereda Guamito.
2: Elena, te pregunto, ¿has utilizado los productos Vía Natural?
8: Sí, señor. Hemos utilizado la para las ardillas.
2: Sí.
8: Y la Dilapar.
2: ¿Y cómo te fue con esos productos? Contame.
8: Pues yo los productos los usé porque me llorosean mucho las ardillas.
2: Sí.
8: pero todavía me siguen lloroseando y mi esposo también las utilizó, él dice que se siente mejor.
2: Ah, excelente.
9: María Judith Flores.
2: María Judith, te pregunto, ¿ya estás utilizando los productos Vía Natural?
9: Estoy utilizando las gotas agave.
2: Y cuéntame, ¿cómo te está yendo con ese producto?
9: Bien, pero ya se me están acabando ya. Bueno, ya está acabada.
2: ¿Y qué le puedo decir a las personas? ¿Vale la pena adquirir ese producto o no?
9: Sí, para el dolor, en los pies, lo está usando para el dolor.
10: Luz Marina Carmona Loaiza.
2: Luz Marina, te pregunto, ¿ya has utilizado los productos Vía Natural?
10: Sí, mucho, hace muchos años estoy utilizando las gotas para los ojos y estoy muy descontrolada porque ya estoy terminando unas goticas y ustedes las van a subir. También el Dilapal.
2: El Dilapal, ¿y cómo te ha ido con esos productos? Contame, ¿bien o no?
10: Ay, yo he sufrido el dolor en el corazón y con el Dilapal se me quitó.
2: Claro.
10: Me tomé tres frasquitos y estaba pensando volvérmelo a tomar porque me ha estado volviendo a dar el dolorcito en el corazón.
2: Eso
10: en el lado del corazón.
2: Claro, mi amor, es delicado. Eso puede ser problemas de taquicardia. Para eso las gotas Dilapal, mire que ya las estás utilizando.
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0: Hemos llegado al final de este maravilloso programa por el día de hoy. Los invitamos todos los días en nuestras redes sociales, YouTube, Facebook, Twitter, TikTok, a las 8 de la noche. ¡Los esperamos!
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0: vamos a comerciales. Ya venimos con comercial. Más.
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0: 8 de la mañana, 6 minutos, 8, 6 minutos de la mañana, aquí en Paisaje Estéreo, buenos días.
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0: Y con los 104.4 del FM en ese miércoles, mitad de semana, 8, 6. Así soy yo, Joaquín Guillermo.

8 de la mañana, 21 minutos, atención. 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

Bueno, sigamos de canciones que son muy populares de Paisaje Estéreo con los buenos días para todos ustedes. 8:34 en Colanta, en Entre Ríos, no tiene pierde un chorizo Colanta con limón para disfrutar del parche. 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Ay, ay, ay. Atención, se perdió un toro en la vereda Pío 12 durante la noche del domingo amaneciendo el lunes. El toro es Bon Blanco, orejinegro, tiene la marca 326 en la pierna derecha y en la parte baja el número 37. Si alguien lo ha visto, sabe de su paradero, favor comunicarse al 312-871-7788. Se ofrece buena gratificación. 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Caminos de la vida. Aquí canta esta hora, Los Dos Reales.

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1: 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Seguimos en Paisaje Estéreo y tu música popular en esta mañana. Charcos de Agua.

0: Se llama Vagabundo, Borracho y Loco a esta hora de la mañana. Atención, se perdió billetera negra con documentos a nombre de Rubén Darío Uribe Arango. Bueno, que tenía allí cédula, tarjetas de bancos, pase de vehículo y otros que no haya encontrado. Traerle a la emisora, llamar al 314-655-4361, 314-655-4361. Se ofrece buena gratificación. 850.
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0: Muy bien, yo les saludo y les doy gracias a todos ustedes por estar con nosotros a través de Paisaje Estéreo. Esto fue Aires del Campo, esta hora de la mañana. Muchas gracias.
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Un clásico de la música tropical, Amparito de los Melódicos. Sonando lo que es bueno aquí en tu radio. 9:16. Yo soy Luis Guillermo y te estoy acompañando a esta hora de la mañana. En tu magazine, buenos días, es 26. Mes 8, día 26 del año 2026.

Alguien te va a hacer llorar, dice esta hora de la mañana. 9:26, oiga, una mega inundación golpeó varias localidades de Nepal, cerca de la frontera con el Tíbet, luego del desbordamiento del río Brodkopsi. La emergencia dejó al menos 19 personas muertas y 384 viajeros reportados como desaparecidos. En las imágenes en redes sociales se ve devastador el asunto, ¿no? Las autoridades realizan labores de búsqueda y rescatas en medio de las dificultades causadas por los daños de carreteras y puentes. Las primeras hipótesis apuntan a una avalancha de hielo y roca.

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0: Muy bien, tenemos el tiempo en esta mañana, son las 9:38 minutos.
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1: Muy bien, se llama Pena de Amor. Se llama Pena de Amor. Eso lo hace la Puerto Rican Power. 9:48 minutos en

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Te sonamos de todo a esa hora, aunque truene y llueve. Aunque truene y llueve. Eso es Manuel Estrada, 10 de la mañana 6. A las 11 de hoy estaremos con Paisaje Romántico.

0: Vamos a nuestro siguiente espacio, 10 de la mañana, 16 minutos, 10:16.
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5: Para todos los oyentes y el personal de la emisora Paisaje Estéreo. Este es su espacio favorito Al Día en Educación de la Institución Educativa Entre Ríos. Hoy, 26 de agosto, es nuestro programa número 25 del año y les saludamos
6: Andrés Escobar, coordinador de Paz y Convivencia, y nuestra docente orientadora
5: Claudia Milena Ortega. Sean todos bienvenidos.
6: Iniciamos entonces este programa con los aconteceres de nuestra institución. La institución educativa celebró el Día de la Antioqueñidad el viernes pasado, que fue viernes 21 de agosto. Inició con un acto cultural en primaria y en bachillerato, donde los estudiantes presentaron diferentes números artísticos, en su mayoría alusivos a las diferentes regiones de Antioquia. Luego se procedió a la visita de las fondas en bachillerato y a la degustación de los diferentes productos que ofrecía cada fonda. Fue una jornada muy bonita, muy especial. Nos visitaron padres de familia de nuestra comunidad y tuvimos la presencia de los colegios de nuestro municipio. Las fondas ganadoras de este año fueron, en la categoría de sexto a octavo, el grupo conformado por sexto 1 y sexto 4, y en la categoría de noveno a 11, el grupo 11-1. Les deseamos muchos éxitos futuros a estos grupos y muchas felicitaciones para ellos. Nos encontramos en estos días en comisiones de evaluación y promoción. Estos son espacios en los que se reúne el coordinador académico, los directores de grupo de cada grado y un padre de familia por cada grupo, para analizar el proceso académico y comportamental de cada uno de los estudiantes. Este proceso se lleva a cabo al finalizar cada periodo y puede generar algunas novedades en el ingreso y salida de los estudiantes. Entonces, les pedimos a los padres de familia que estén muy pendientes de esas novedades que se puedan presentar. El próximo martes 1 de septiembre vamos a tener dos eventos muy importantes. Primero, vamos a tener en ambas sedes, primaria y bachillerato, Escuela de Familias. Es un espacio que deben asistir todos los acudientes de los estudiantes. No es un espacio opcional para la asistencia de los acudientes. Estará dirigido por nuestra docente orientadora Claudia Ortega y nuestro docente de apoyo Andrés. Se realizará una hora de 10 a 11 previo al segundo evento. ¿Cuál es este segundo evento? La entrega de informes académicos del segundo periodo. Estemos muy pendientes, le solicitamos a las familias que pidan los permisos en sus trabajos con antelación si es necesario. Estamos oficialmente en el tercer periodo, último periodo de este año, desde el pasado viernes 21 de agosto. Esperamos que las familias apoyen mucho el proceso formativo de los estudiantes para que no dejen todo para último momento, para que en el mes de noviembre la mayoría de los estudiantes estén libres de asuntos académicos, que no estén detrás de los docentes pidiendo colaboraciones académicas. Colaboraciones académicas no es normalmente que les regalen la nota, es más, déjeme volver a presentar este trabajo, esta evaluación, o sea, estar pendientes al finalizar el año de una sola actividad. La idea es que ellos ya estén libres, se sientan bien, se sientan que cumplieron con lo académico y no estén pendientes de una actividad al finalizar el año. Esas son las novedades de este día a día en nuestra institución. Muchas gracias por su escucha. Y en la invitación de la semana tenemos una invitada muy especial, la docente Xiomara Pineda, que nos va a hablar de la modalidad de artes en la jornada extendida. Xiomara, buenos días, ¿cómo te encuentras?
7: Muy buenos días, Andrés, Claudia y para todos nuestros radioescuchas.
6: Xiomara, nosotros ya le hemos explicado a los radioescuchas, a la comunidad educativa, que nuestra institución ofrece la jornada extendida como una modalidad en la que los estudiantes pueden reforzar conocimientos y desarrollar otras competencias en las áreas de artes, tecnología, inglés y deportes. Entonces, te hemos invitado el día de hoy para hablar de la que tú estás dirigiendo, que es artes. Cuéntanos, Xiomara, ¿cuál es el objetivo general de esta propuesta de artes en la jornada extendida?
7: Claro que sí. Nuestro objetivo como tal es consolidar un laboratorio de investigación de creación colectiva, que articule no una experiencia artística por separado, sino la experiencia desde la expresión artística, la plástica, la corporalidad, las escénicas, en torno a desarrollar esas competencias de los estudiantes en todos los ámbitos.
6: Xiomara, ¿cuál es el enfoque o los enfoques de la jornada extendida en artes?
7: Trabajamos desde dos enfoques. Uno, principalmente es que trabajamos desde la investigación basada en artes. ¿Esto qué significa? Significa una exploración desde las corporalidades y los propios intereses de los estudiantes en torno a diferentes maneras de expresar precisamente esos lenguajes artísticos, partiendo de la danza, del teatro, de la oralidad, de estas diferentes modalidades, así como de la plástica, es decir, dibujo, pintura, hacia los medios también audiovisuales. Y el segundo enfoque es desde lo sociocultural y de la manera de aprender. Vamos muy encaminados, como por ejemplo el enfoque de nuestro colegio desde el DUA, o sea, el diseño universal para el aprendizaje, en donde ellos encuentran diferentes maneras también de exponer sus habilidades.
6: Xiomara, cuéntale a la comunidad por qué se escogieron estos enfoques.
7: Bueno, estos enfoques van principalmente por las dinámicas de nuestros estudiantes hoy día. Tal vez hace 10, 20 años teníamos una concepción diferente desde el arte, solamente del hacer. En cambio, hoy hay otras necesidades y sobre todo otros gustos en nuestros estudiantes que abarcan hoy con las, por ejemplo, las TICs y toda la globalización, en unos intereses tanto locales como también internacionales. La intención de este enfoque es que permita que los estudiantes aprendan desde sus propios gustos e intereses, no desde lo que se impone, sino que la creación sea colectiva y nazca a partir de ellos mismos.
6: ¿Qué competencias se están desarrollando en los estudiantes en la jornada extendida en artes?
7: Bueno, como lo planteaba al inicio, son integrales y transversales a todas las áreas. Hablamos desde la técnica artística, ese desarrollo de las habilidades, inclusive de algunas que ellos tal vez no habían explorado a profundidad y pueden lograr. Hablamos de habilidades socioculturales en torno al conocimiento de su territorio, de esos intereses que hay aquí, por ejemplo, desde el municipio de Entre Ríos, que además tenemos mucho talento desde la expresión corporal y desde la plástica. Y hablamos también desde la oratoria y las habilidades colectivas y de creación colectiva, que hoy es tan importante hablar del individuo, bien sea en sus capacidades que aportan como sí mismos, pero también la capacidad de crear en colaboración con el otro.
6: ¿Cómo ha sido la respuesta de los estudiantes frente a esta propuesta en artes?
7: Bueno, ha sido muy favorecida. Ellos están muy emocionados porque al sentirse protagonistas de precisamente lo que ellos quieren crear, no permite que ellos además exploren cosas que tal vez temas tabú inclusive que nunca en su vida habían explorado, y aprenden a que esas habilidades que muchas veces creían ocultas o les daba temor o pena, y se encuentran con otros chicos, además de diferentes grados de sexto, séptimo, octavo, o sea, edades de 10 a los 15 años, encuentran similitudes y se enganchan súper bien. Entonces la respuesta ha sido muy, muy, muy positiva desde parte de ellos.
6: Xiomara, ¿qué pueden hacer las familias en los hogares para que sus hijos se motiven hacia las artes?
7: Bueno, la primera acción de toda familia es el diálogo. Hay que buscar la manera también de cómo permitir que a veces los muchachos puedan expresar los gustos particulares. Sabemos que el ser humano, por sus diferentes maneras de aprender, no somos buenos en sí para todo de la misma manera. Tenemos habilidades desde ciertos otros lugares, y la familia es el primer contacto que tiene el estudiante para aprender cuáles son esas habilidades y que las puedan apoyar. Y el llamado para todas las familias es sobre todo hacia el apoyo. Lo expresaba antes, nuestro municipio tiene mucho talento. Tenemos grandes dibujantes, grandes artistas, cantantes, pintores, además. El grupo de danzas es una cosa maravillosa del municipio. Entonces, el llamado para todas las familias es no poner un saber como más importante que el otro, sino al contrario, qué habilidades tiene mi hijo, mi hija en mi casa que pueden desarrollar y que a partir de esas habilidades se puede también aprender el resto de lo que la vida nos exige como individuos sociales que somos.
6: Xiomara, finalmente, recuérdale a la comunidad educativa cuáles son los días y las horas en que los estudiantes permanecen en estas clases de artes.
7: Claro que sí, nosotros nos encontramos los días martes y miércoles en el horario de 2 a 4 de la tarde en la institución educativa Entre Ríos.
6: Xiomara, muchas gracias por estar en este programa con nosotros. A la comunidad educativa, motivarlos a que inscriban a los estudiantes en estos programas de jornada extendida, que no dejen que los estudiantes pierdan el tiempo en las tardes en sus casas, sino que puedan disfrutar de estos programas. Muchas gracias, Xiomara.
7: A ustedes muchas gracias por la invitación y los esperamos en la jornada extendida de artes.
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1: A continuación, tu sección Crezcamos Pues.
5: Bueno, y en nuestro espacio Crezcamos Pues, quiero también recordar y reforzar un poquito la invitación que les hacía el coordinador para los espacios de escuela de familia. Recuerden que educar niños y adolescentes es una tarea que requiere gran esfuerzo y darnos la oportunidad de aprender. Así que aceptemos esta invitación, regalémonos esa.

0: Es importante que cada fecha podamos recordar por qué se habla de trabajo infantil. Esto no es solamente cuando un niño recibe un salario, también ocurre cuando asume responsabilidades que afectan su asistencia al colegio, su descanso o su bienestar emocional. Y sabemos que hay niños que faltan porque un familiar estaba enfermo, porque tienen que cumplir alguna responsabilidad. Cuando un niño cambia el aula por el trabajo, se vulneran los derechos fundamentales como la educación, la recreación y el desarrollo integral. Por esto, prevenir el trabajo infantil es proteger el presente y el futuro de la niñez, una etapa que no vuelve. Algunas estrategias que podemos brindar para acompañar a nuestros niños es priorizar la asistencia y permanencia de los niños en la escuela, educar con amor, límites claros y buen trato, dialogar sobre sus emociones, cómo se sienten. Como escuela, ¿qué hacemos? Hacer seguimiento a la asistencia, identificar señales de alerta como esas ausencias frecuentes, mantener una comunicación cercana y como comunidad podemos crear espacios seguros para el deporte, el arte, la cultura y la participación. La niñez es claro que es una etapa que de hecho muchos añoramos, ay, cuando yo era niña, qué hacía, qué no hacía, y que es importante y ahora en el mundo adulto tratar de cuidar esta etapa tan única, de permitir que ellos vivan este momento y que no tengan preocupaciones por situación económica, por algunos problemas más familiares que podemos resolver los adultos. Escuchar y creer, crear espacios donde estos niños puedan expresar cómo se sienten sin miedo a ser juzgados. Cuidar también el entorno digital que crea unas necesidades que los niños pueden no tener. Recordemos que cuidar la infancia es sembrar esperanza, cada palabra de aliento, cada gesto de protección y cada oportunidad de estudiar puede cambiar la historia de un niño. Los niños tienen derecho a llevar un morral lleno de sueños, no una carga de trabajo sobre sus hombros, no una responsabilidad de conseguir y de tener. Que hoy renovemos nuestro compromiso de ser una comunidad que escucha, acompaña y protege a todos sus niños, niñas y adolescentes. Muchas gracias por acompañarnos en este espacio.
1: Muchas gracias a todos los radio oyentes, a toda nuestra comunidad educativa por estar con nosotros en este espacio al día en educación. Nos veremos la próxima semana en este mismo horario. Feliz semana.
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2: Bueno, un saludo muy especial a todas las personas que nos escuchan en esta mañana de miércoles en una emisión más del programa La Comisaría en tu Hogar. Un agradecimiento muy especial a la emisora Paisaje Estéreo que nos permite llegar a sus hogares llevándoles información de interés y muy necesaria con relación al cuidado y a la protección de nuestros niños, niñas y adolescentes y al bienestar de las familias de nuestra comunidad. El día de hoy entonces les estamos acompañando como de costumbre Ana María López Gutiérrez, psicóloga de la Comisaría de Familia, y Vanessa Uribe Monsalve, trabajadora social. El día de hoy entonces les traemos un programa relacionado con una decisión que protege, y es el tema del alcohol, del consumo de alcohol de niños, niñas y adolescentes, y de cómo entre toda la comunidad debemos proteger de ellos. Entonces, también eso se hace a través de la necesidad de sensibilizarnos y de aprender entre todos, niños, niñas, adolescentes y familias, incluso también los comerciantes, sobre los riesgos y consecuencias del consumo de alcohol en menores de edad. Y pues buscamos con eso promover la prevención, la protección integral y el cumplimiento de la normativa vigente.
3: Bueno, entonces como decía Vanessa, los vamos a estar acompañando en este ratico contándoles información de interés con este tema que, aunque no crean, se presenta muy comúnmente en nuestro municipio y que lo hemos normalizado un poco. Entonces vamos a comenzar con una corta reflexión. A veces pensamos que proteger a nuestros niños, niñas y adolescentes es responsabilidad únicamente de sus padres o de las instituciones donde se encuentran estudiando, pero la verdadera protección comienza cuando toda la comunidad decide actuar. Entonces, un niño que recibe orientación, un adolescente al que escuchamos y un comerciante que decide no venderle alcohol a un menor o a un adulto que interviene ante esta situación de riesgo, puede estar evitando una consecuencia que marque toda una vida. Hoy queremos recordar algo muy sencillo. Nuestros niños, niñas y adolescentes no necesitan alcohol para crecer, divertirse o sentirse aceptados. Necesitan es acompañamiento, oportunidades, límites y adultos que los protejan. Porque prevenir no es exagerar, prevenir es cuidar y cuidar es responsabilidad de todos.
2: Bueno, entonces con esta breve reflexión que nos invita precisamente a ese cuidado colectivo y a la protección que debemos tener y propender entre todas las personas de la comunidad, el programa de hoy entonces lo empezamos enfocados a los niños, niñas y adolescentes. Entonces queremos comenzar dirigiéndonos precisamente a ustedes porque es importante que ustedes sepan que ningún adulto debe ofrecerles, comprarles o facilitarles bebidas alcohólicas, ¿cierto? A veces se ha normalizado el consumo y se cree que eso va a volver a los jóvenes, por ejemplo, más machitos, o les va a dar, digamos, como más valentía, o les va a permitir, digamos, conocer otras experiencias, pero sabemos que cada momento de la vida, digamos, hace parte de un ciclo y que estos ciclos se deben de respetar. La ley prohíbe expresamente la venta de bebidas alcohólicas a menores de edad, pero más allá de la norma, lo que queremos precisamente en este programa es que nuestros niños, niñas, adolescentes y jóvenes comprendan algo muy importante, y es que el alcohol no es un juego y consumirlo siendo menor de edad puede traer consecuencias para la salud, la seguridad y el desarrollo integral. Entonces, a veces escuchamos frases como una cerveza no hace daño, todos mis amigos toman, mis papás me dieron permiso o yo puedo controlar cuánto tomo. Pero sabemos que esas situaciones son difíciles de controlar y que esto no hace del consumo digamos, de alcohol que sea adecuado, ¿cierto? Ni permitido. Por eso entonces, si alguna vez un adulto intenta ofrecerles alcohol, los presiona o las presiona para consumirlo o les pide que compren bebidas alcohólicas para ellos, pues lo ideal, lo mejor, lo más certero es aprender a decir no, ¿cierto? Y que busquen el apoyo de un adulto de confianza que pueda hacerlo y que también pueda orientarles. El consumo de bebidas alcohólicas entonces durante la niñez y la adolescencia pueden generar consecuencias importantes y significativas debido a que el cerebro y el organismo todavía se encuentran en un proceso de desarrollo. Entonces, entre esas consecuencias, ¿cuáles pueden ser? Afectaciones en el desarrollo cerebral, por ejemplo, porque puede inferir en los procesos relacionados con la memoria, el aprendizaje, la atención o la toma de decisiones. También dificultades académicas, porque puede generar bajo rendimiento escolar, pérdida de concentración, ausentismo y dificultades para cumplir con sus responsabilidades. Y también pues genera una mayor exposición a situaciones de riesgo. Obviamente el alcohol disminuye la capacidad de percepción para valorar adecuadamente las consecuencias de nuestros actos y esto aumenta obviamente los riesgos asociados al consumo como accidentes, peleas, lesiones y otras situaciones peligrosas. Por último, también tenemos problemas familiares y sociales que se pueden generar y sabemos que el alcohol es propenso a llevar a las personas a generar ciertos conflictos entre amigos, entre parejas, entre familias y también afectaciones emocionales que puede relacionarse con cambios de ánimo, impulsividad, dificultades para manejar las emociones y otras conductas problemáticas. Entonces, en este sentido, el consumo de alcohol tiene muchas consecuencias, ¿cierto? Tanto para los adultos, que se supone que lo saben y que lo deberían de saber manejar, y específicamente para los menores de edad, porque están en una etapa en la que su organismo, su cerebro, se está desarrollando. Entonces, por eso es importante la prevención en ese sentido.
3: Bueno, ahí para complementar a Vane, también tenemos claro que con el tema del consumo en adolescentes, en niños, niñas, adolescentes, se presenta una mayor vulnerabilidad. Entonces, cuando un menor de edad está bajo los efectos de una sustancia como tal, como el alcohol, puede quedar expuesto a situaciones de abuso, violencia, explotación o accidentes. Entonces dicen, no va a pasar nada porque lo está haciendo en la casa, lo está haciendo con los padres, también se pueden presentar estas consecuencias y sería también mucho más riesgoso si lo hacen pues en un establecimiento comercial donde pueden quedar envueltos en situaciones que les pueden generar mayor riesgo. El riesgo de desarrollar consumo problemático, entonces la frase que nos mencionaba Vane ahorita, que no, solo es una cervecita y no pasa nada y yo lo puedo controlar, pero el principal riesgo que se presenta con relación al consumo de sustancias, incluyendo el alcohol o otras sustancias, es el riesgo que se corre de quedar ahí. Entonces entrar al consumo como tal es muy fácil, decir solo lo va a probar, pero salir en ocasiones se vuelve complejo y no es un proceso que pueda desarrollar como tal solo la persona. Y consecuencias para los adultos que facilitan el alcohol. Entonces aquí aplica padres, cuidadores, amigos que son mayores de edad, comerciantes. Estas personas que suministran el alcohol a menores de edad pueden enfrentar consecuencias legales y administrativas. Entonces es muy importante que lo tengamos en cuenta. ¿Qué invitación le hacemos a los padres, madres y cuidadores de nuestra comunidad entrerrieña? La prevención comienza en la casa, entonces es fundamental conversar sobre estos temas con nuestros hijos, con los niños, niñas y adolescentes, conocer sus amistades, saber dónde están, establecer límites y normas claras, pero sobre todo debemos generar confianza para que nuestros niños y adolescentes puedan acudir a nosotros cuando se encuentren pues frente a una situación que los haga sentir incómodos, en riesgo, situación que esté relacionada o no con el consumo de licor. Entonces sabemos que cuando van llegando a la adolescencia se vuelven más curiosos, quieren probar o experimentar, muchas veces lo hacen por ser incluidos en un grupo como tal, por sentirse parte de ellos, entonces hacen actividades que de pronto no están a gusto haciéndolas, pero las hacen para poder pertenecer a ese grupo. Entonces la invitación es a que estemos muy pendientes. ¿Qué señales nos dan también nuestros niños, niñas y adolescentes? Es normal que ellos sientan curiosidad y empiecen a preguntar del tema, pero nosotros como padres, madres y cuidadores somos los encargados de enseñarles cuáles son las consecuencias y los riesgos que pueden enfrentar al comenzar un consumo de licor a temprana edad. También es importante para los comerciantes, en otro próximo programa lo vamos a estar tocando, con la policía del municipio el tema de las consecuencias que esto trae a nivel legal para los establecimientos comerciales donde se presente la venta del consumo de licor por parte de menores de edad. Entonces, para que estén pendientes, que en próximas emisiones se los estaremos contando.
2: Ahí, sin embargo, pues es importante como que recalcarles la responsabilidad, por ejemplo, que tienen los propietarios, los administradores o los trabajadores de los establecimientos comerciales, y es que pues deben de ser, digamos, como muy cuidadosos a la hora de expender, digamos, como ese tipo de sustancias o de bebidas alcohólicas, ¿cierto? Muchas veces nos confiamos y pues de pronto nos muestran una cédula, nos dicen, sí, es que somos mayores de edad, ¿cierto? Pero pues si tenemos las sospechas, si no estamos seguros, si de pronto, digamos, se está viendo, digamos, como la presencia de adolescentes, de niños en el establecimiento y con ese tipo de consumos, inmediatamente llamar a las autoridades competentes, ¿cierto? No esperemos hasta que sean las autoridades quienes lleguen y deban de hacer los procedimientos establecidos por la norma, sino que también ustedes sean cautelosos y responsables en ese consumo y pues vender obviamente a personas mayores de edad. Con eso también nos evitamos infracciones, multas y demás situaciones que obviamente pongan en riesgo su patrimonio y su negocio comercial. Entonces, en ese sentido, el llamado es para todas las personas, ¿cierto? No solamente para los adolescentes, para que no estén dentro de los establecimientos, sino también para toda la comunidad, para estar pilas a cuatro ojos, verificando precisamente que no se esté dando la presencia de menores de edad en los establecimientos de venta y de consumo de alcohol.
3: Bueno, entonces esa era la invitación que les teníamos el día de hoy. Estar muy pendientes de nuestros niños, niñas y adolescentes, de las actividades que realizan, del grupo de amigos que frecuentan, que hacen sobre todo en su tiempo libre también. Entonces, desde la Comisaría de Familia, desde la Policía Nacional, vamos a continuar trabajando por la prevención, la convivencia y la protección integral de nuestros niños, niñas y adolescentes. Entonces, los invitemos a seguir participando en nuestro programa todos los miércoles. En caso de que requieran alguna información o tengan una duda puntual, se pueden comunicar a la Comisaría de Familia al 604-475-3770, extensión 1109, o acercarse a la Comisaría de Familia, que está ubicada en la Alcaldía Municipal, en el primer piso. Hasta una próxima ocasión.
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0: Miguel Gallardo. Esto que se llama Amor de Amantes a las 11 de la mañana, 3 minutos. 11 de la mañana, 3 en tus inolvidables.
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0: Nos encanta regalarles canciones, toda una fantasía musical. Así como lo dice Juan Bau a esta hora de la mañana.
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Esta mañana avanza con los éxitos desde el ayer y con los éxitos que siempre recordarás con nosotros desde los 104.4 del FM. Ella es María Conchita Alonso, Ganar o Perder.

11:20 el Centroamericano Álvaro Torres. Esto se llama Hazme Olvidarla. Hazme Olvidarla. Son las 11 de la mañana, 20 minutos. Inolvidables melodías.

Les hablo ahorita de Lucio Battisti. Nació el 5 de marzo de 1943 en Milán o muere el 9 de septiembre de 1998. Cantante y autor italiano, considerado entre los más grandes e influyentes de la música del rock italiano y la balada y la música ligera, tanto en compositor e intérprete de su propia música como la de otros artistas. 1976. Lo recordamos y esta canción se llama Respirando.

0: Es el año 1989 y es el año donde hablamos de uno de los artistas, como lo es Leonardo Fabio, de su álbum Te Dejaré. El artista argentino lanza una canción bellísima que vamos a recordar a esta hora del día. Nos vamos antes a comercial. Listo, luego de la pausa, les traigo la canción de Leonardo Fabio y, por supuesto, media hora más con ustedes hasta las 12 que estaré.
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Escuchar tus inolvidables es recordar canciones como estas que traemos de María. Sí, señores. Luisa María Well. Esta hermosa melodía se llama Cara Dura. Son las 11 de la mañana, 35.

11 de la mañana, 42 minutos. Bienvenido, Julio Iglesias, a esta hora. O me quieres o me dejas. Acerca la hora del almuerzo, del mediodía de este mitad de semana, ombliguito de semana con las románticas e inolvidables.

11 de la mañana, 46 minutos, 11:46, pasaba el año 1985 de un álbum llamado Noche a Noche. Les voy a hablar de Bravo, que fue un grupo español de los años 80, grandiosa época de la música romántica. La banda fue formada en 1982, aunque su lanzamiento al público se produjo en el 84. El conjunto estaba formado por Amaya Sáizer, Yolanda Hoyos durante la primera etapa, Luis Villar, Esteban Santos y María Cadena en el segundo álbum. A esta hora, 11:46. Secreto.

0: De España, Bravo y su canción Lady Lady, 11:56 minutos en la mañana. Por aquí tenemos una cédula de ciudadanía del señor Edwin José Anicharrico Hoyos. Al parecer es un venezolano. Está por aquí su cédula de ciudadanía, una billeterita de cuero, café claro. Tiene también tarjeta de Bancolombia. Bueno, es uno de los documentos que solo le interesan a él. Edwin José Anicharrico Hoyos se puede acercar a los estudios de Paisaje Estéreo a reclamarlo, por supuesto. Aquí se le tendrá.
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0: Mari, ¿cómo estás? Buena tarde. No, buenos días todavía.
2: Buenos días, Guille. Feliz miércoles, mitad de semana para usted y para todos nuestros oyentes. Ya estamos en el miércoles, mitad de semana, llegando a los últimos días prácticamente de este mes de agosto. Y por supuesto, invitamos a todos nuestros oyentes a que sigan conectados con nosotros, con las inolvidables. Luego llega de fondo en fondo las dedicatorias y vamos a disfrutar de la tarde de este miércoles.
0: Pequeñito mensajito, agradezcan mucho, valoren mucho y aprovechen todos los momentos. Están pasando cosas enormes en el mundo. No vamos a decir que el caso de nosotros, pero mira, hoy por ejemplo ha temblado en el Chocó varias veces de madrugada.
2: Sí.
0: Sí, otra vez, muy superficiales, pero en fin, hubo una avalancha tremenda.
2: Réplicas, pues,
0: claro,
2: muy de baja magnitud.
0: Total. Hubo una avalancha en Nepal, entre Japón y por allá, todo ese lado. Se llevó cientos de personas y desaparecidos. Así que, bueno, esto que nos enseñe cada vez más que cada momento es valioso para aprovecharlo con los suyos.
2: Así es, Guille, gracias por esa pequeña reflexión.
0: Con gratitud y con amor nos despedimos. Yo me despido al menos en esta mañana. Ya los dejo con el break comercial, el himno de Entre Ríos y, por supuesto, una hora más de música inolvidable. Chao.
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1: A través de Paisaje Estéreo los enamoramos con la mejor música, música romántica, y más en este miércoles, mitad de semana. Damos gracias a Dios por estar contemplando este hermoso día nuevamente, porque nos permite rodearnos de las personas que amamos, contemplar muchas cosas con nuestros ojos, tocar muchas cosas con nuestras manos y demás. 12 del mediodía y 10 minutos, Mari López les acompaña al aire bajo la dirección de Luis Gonzaga Ochoa.

¿A quién no le gustan las canciones de Roberto Carlos? Esa voz melodiosa, esa voz suave, romántica. Esta es una bonita canción, se llama La paz de tu sonrisa. Vamos a escucharla.

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1: Gracias por permitirnos acompañarlos y complacerlos con las canciones que a ustedes tanto les gusta y nos gusta, por supuesto. Vamos a saludar a Iván Gómez. Él nos solicita esta canción de Vivo. Y luego

0: Y luego llega Armando con la canción Amiga. Escúchala sin olvidar.
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vuelve a los micrófonos de Paisaje Estéreo la voz de Diego Verdaguer, gran amigo que fue esposo de Amanda Miguel. Finalmente, a pesar de que Diego Verdaguer muchas veces faltó a ese amor, siempre hubo ese compromiso, esa cercanía, esa convivencia entre pareja con la gran Amanda Miguel. Y por supuesto, una relación que deja como ejemplo que la amistad puede permanecer sin importar cualquier cosa que pase. 12 del mediodía con 36 minutos y vamos a invitar un gran artista nacido un 8 de abril del año 1951 en Juliantla y falleció un 13 de julio del año 2015. Él es José Manuel Figueroa, conocido artísticamente como Joan Sebastián.

Miércoles 26 de agosto, día 238 del año, faltando 127 días para que se termine este 2026 y siguen escuchando la música romántica a través del dial 104.4 FM.

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Feliz miércoles, mitad de semana. Qué gusto tenerlos por acá nuevamente, acompañándonos, haciéndonos compañía mutuamente en este miércoles, mitad de semana, ya 26 de agosto. Un día más para disfrutar de la vida y de los bonitos y pequeños momentos, que por más pequeños que sean, son enormes. Mari López al aire, ¿cómo estás?

0: señores, señores. Una belleza, una belleza. Vamos con la que sigue.
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2: Lo que sigue es el vallenato bonito en Paisaje Estéreo en la Prefería del Norte. 1:17 p.m. Se va llegando la hora del almuerzo. Ustedes se van deleitando un delicioso almuerzo a esa hora de la tarde en compañía de la Prefería del Norte. Saludamos a todos los comerciantes que nos escuchan a esa hora.

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1: Te sonamos de todo en la preferida del norte. Ahí escuchamos a Eddie y Santiago con la buena salsa, este gran puertorriqueño canta bueno. Ustedes sigan conectados con la preferida del norte en este miércoles mitad de semana. Sí, señores y señoras, estamos disfrutando del crossover musical. Y antes de continuar con más música, hoy más que nunca estoy convencida. Estoy convencida de que todos los días deberían de ser como los sábados, donde nos arreglamos con más brillo, con más estilo, con ese toque de autoestima. Conoce con ese toque de amor propio, donde planeamos también salir a comer con los amigos, compartir con la familia. En definición, no tenemos que esperar a que llegue el fin de semana para hacer algo especial o algo diferente, ¿cierto? Todos los días son especiales y no podemos aplazar los momentos especiales que se van dando poquito a poquito. No se sabe si llegarán, eso no se sabe. Entonces, invitación todos los días, hagamos que sean sábados, donde nos arreglamos, donde nos ponemos regios, donde nos ponemos regias y salimos. No todos los días se descansa, pero todos los días estamos bendecidos.
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9:43. Vamos a saludar a quienes llegan a la sintonía. Saludamos a esta hora a José, José Sepúlveda, desde el municipio de San Pedro de los Milagros. Dice que es muy amante a la salsa y nos solicita esta canción que le gusta demasiado, de Adolescentes Orquesta, Arrepentido.

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de la tarde, 55 minutos, una tarde bastante soleada, y queremos recordarles que a las 3 de la tarde estaremos con De Fonda en Fonda. Y antes de irnos con más música, con este palazo de Luis Alberto Posada, queremos hacerles la invitación, nada más y nada menos que a peregrinar al municipio de Angostura con la agencia John Viajes el día 20 de septiembre. 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

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Así que no pierdan la oportunidad de estrenar. 2 de la tarde y 10 minutos y vamos a seguir disfrutando de toda esta música, música sabrosa para animar esta tarde. Y les cuento que hay un clásico de el merengue, es un tecno merengue interpretado por el cantante venezolano Miguel Moly. Está lanzado en la década del año 1990. ¿Saben cuál es ese? ¿Les gustan las canciones de Miguel Moly? Este se llama Junto a tu Corazón.

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1: La preferida del norte les acompaña en esta tarde de miércoles, ombliguito de semana. Y recordemos nuevamente que en el municipio de Entre Ríos hay un proyecto muy bonito que se llama Entre Ríos Sin Fronteras, el cual busca gestionar un gran apoyo de toda la comunidad de entrerrieña y todos los que nos escuchan, porque gracias a la gestión de Luis Carlos Pérez y Hernán Darío Posada, junto con otros colaboradores, se ha creado este mismo. Ustedes pueden ayudar donando una casa prefabricada solo con sus amigos. También pueden vincularse donando ganado para remate o efectivo a la siguiente cuenta de ahorros: 537-0000-1689. 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Seguimos con el crossover musical. Saludamos a los que se encuentran en el volante, a todos los conductores. ¿Cómo vamos?

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Falso Amor, Hernán Hernández, 12:44 y recuerden ustedes, queridos oyentes, que de lunes a sábado la sección de cumpleaños es a las 9:30 de la mañana o a las 5 de la tarde y los domingos únicamente a las 9:30 de la mañana. Escuchan Paisaje Estéreo, ya a las 3 de la tarde viene De Fondo en Fonda para que escuchemos los éxitos populares y a las 5 estaremos con la sección de cumpleaños. ¿Quién está de cumpleaños hoy? El amigo, la amiga, la pareja, el vecino. ¿Quién está de cumpleaños? Para que lo salude y para que él pueda participar en la ancheta de el sábado, sábado a las 5 de la tarde, que se rifará totalmente gratis y uno de los cumpleañeros puede ser el feliz ganador.

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0: 3 de la tarde y 8 minutos en el miércoles, mitad de semana, una tarde bastante soleada. Comenzamos dándole la bienvenida a cada uno de ustedes a De Fonda en Fonda, y también juntos le damos la bienvenida a el director y nuestro amigo compañero también locutor de Paisaje Estéreo, Luis Gonzaga Ochoa. Luis, buenas tardes.
1: Mari, ¿qué tal? Buenas tardes para ti, para todos los oyentes de Fonda en Fonda. 3 de la tarde, 9 minutos en este miércoles, mitad de semana ya, 26 de agosto 2026. Al aire para presentarles mucha música popular, esa guasquita que tanto le gusta a nuestra gente en esta hora de ordeño para todos, con un calorazo, como dice
0: Mari.
1: Sí,
0: está haciendo mucho calor.
1: Tremendo solazo el de hoy. Vamos a disfrutar, vamos a pasarla bien bacano, bien chévere con ustedes también, que nos van a ayudar a programar, para saludarlos, para complacerlos y para recordar que a las 5 de la tarde, si tenemos cumpleaños, pues estaremos celebrando esta fecha tan importante con los oyentes que se reportan a través de nuestra línea WhatsApp.
0: 324-180-1752, por ahí hay un cumpleaños y esperamos que lleguen muchos más. 324-180-1752, línea habilitada de Paisaje Estéreo. En esta tarde les tenemos muchas invitaciones, una de ellas es a que reporten sintonía, a que nos digan quién está de cumpleaños y a que disfruten de toda esa música, ¿cierto?
1: Así es, Mari. 3 de la tarde, 10 minutos, bienvenidos, ya estamos de Fonda en Fonda.

0: Escuchamos a Argemiro Jaramillo, Río y Lloro en De Fonda en Fonda. Vamos a complacer a los oyentes que nos van enviando su mensaje. Luis dice: hola, muy buenas tardes, ¿cómo están? Reciban un cordial saludo, por favor, y me complacen con la canción Obsesión. Ese debe ser el tango, ¿cierto?
1: Puede ser.
0: Posiblemente.
1: Muy bien, son las 3:15 minutos, estamos de fondo en fondo, claro que sí. Alfredo de Ángeles.
0: Ajá. Y también nos envían por acá otro mensaje. Dice: hola, ¿cómo están? Y saludos a los oyentes de Río Arriba. Ya él nos reporta sintonía desde Aguadas Caldas, John Jairo. Y solicita el tema de Luisito Muñoz. Regresa ya. Listo, con todo el gusto. 324-180-1752. Vamos entonces a escuchar canciones que los oyentes.

0: La música, Alejandro Rueda, Perro Viejo, se llama la canción. 3:22 minutos, 3 de la tarde, 22, seguimos de fondo en fonda en el miércoles, mitad de semana. ¿Qué hay de nuevo hoy? ¿Qué hay de nuevo? Cuéntenos, ¿cómo va ese trabajo? ¿Cómo va esas labores que siempre a diario los oyentes están realizando y disfrutando de la mejor compañía, la radio, que les acompaña, que les motiva, que les complace?
1: Los oyentes... Muy buenas tardes, paisaje. Hola, Camilo Rivera, por acá el botón. Para si son tan amables de complacerme con la cancioncita Tiro el billete del dueto revelación. Hola, un saludo muy especial a mi papá Oscar Darío Rivera en Las Brisas y a todos los oyentes y a ustedes en cabina. Una feliz tarde.
2: Muchas gracias, Camilo. Y por acá el amigo Francisco Pacho. Don Pacho nos envía la foto ahí del radiecito que dice FM 104.4 Entre Ríos, paisaje estéreo, bacano.
0: Ah, súper chévere, muy bonito. Muy
2: y bien, lo vamos a complacer con uno de los artistas favoritos, Jorge Luis Ortúa. A él le encanta.

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0: Tiro el billete, 3 de la tarde, 37 minutos, la voz de Germán Giraldo. Estamos de fonda en Paisaje Estéreo, 104.4 en el supermercado HQ y Mercarnes. 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
1: Aviso importante, se perdió toro en la vereda Pío 12 durante la noche del pasado domingo, amaneciendo lunes. El toro es de color blanco, orejinegro, tiene la marca 326 en la pierna derecha y en la parte baja el número 37. Si alguna persona lo ha visto o sabe dónde está, por favor comunicarse al 312-871-7788. 312-871-7788. Se ofrece gratificación para quien informe de su paradero.
0: Y seguimos con más música. Ahorita les traemos más información. 3 de la tarde, 38 minutos. Y complaciendo, por supuesto, a nuestros oyentes. 324-180-1752.
1: Saludamos a José Córdoba en el municipio de Santa Rosa. Nos solicita la canción de Los Pamperos, No sé si te odio. Luego llega Luisito Muñoz.
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0: música de Luisito Muñoz, 3:44 PM, 3:44 PM. ¿Qué tenemos?
1: 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Un saludo
0: bien especial para el amigo Dorancé Gallego, por las calles, por las...
1: Sí, por las carreteras,
0: calles, por las carreteras de Austin, Texas, en Estados Unidos.
1: Y Pachito en Houston.
0: Bueno, Mari, lamentable el desastre del día de hoy. Este agosto ha sido muy trágico a nivel mundial, sí, por el tema de los terremotos, de los sismos. Y según las informaciones de las agencias internacionales de noticias, lo que acaba de pasar en Nepal, que es un país ubicado entre la India y el Tíbet, es un país asiático, de la capital es Katmandú. Van hasta el momento un balance de 160 muertos y 900 heridos aproximadamente. Esto afectó también mucho al país de China. Según las versiones preliminares, precisamente un sismo, un terremoto hizo que se desbordara un río y se... diera lo que se llama la riada, ¿cierto?
1: Uh-huh. Y eso, una avalancha.
0: Pues, exactamente, y acabó con muchas vidas, y hay unas imágenes muy tristes, muy aterradoras en Nepal.
1: Así imágenes, que, videos, uf, más que todo videos. Y precisamente antes de entrar al aire, eso era lo que estaba haciendo, pues viendo videos, que eso es lo que aparece en redes sociales, porque obviamente es nuevo, fresco, como se dice. Entonces es la noticia que está ahí permanentemente en las redes sociales y también desde propio momento en los medios, ¿cierto? Como hay nosotros, que, por ejemplo.
0: Ubicando a los oyentes también lo del tema de Nepal. Sí. Es un país asiático que además está muy cerca del monte Everest, que es el de los montes más altos del mundo, ¿cierto? Allí pues se dice que hay muchas edificaciones y muchos templos dedicados a los monjes, a los dioses y todo eso.
1: Sí.
0: Lamentable lo que pasó entonces en Nepal. El gobierno de este país pues pide mucha paciencia, mucha solidaridad. Y no solamente en Colombia que hemos vivido ese terremoto, sino que a nivel mundial pues se han registrado muchísimos terremotos, muchos sismos durante este mes de agosto. Yo creo que ha sido el mes donde más se ha movido la tierra.
1: Sí.
0: Además, hoy exactamente como a las 11:45 de la mañana sentimos un temblor de 5.2 que se registró por los lados de Santos, allá en Santander, donde es una de las poblaciones donde más hay temblores, ¿no? Los epicentros, sobre todo ahí en esta parte de Santander. Así que, bueno, seguimos atentos. No,
1: alerta. Y con lo sucedido, Luis, o sea, sea terremoto, o sea, ya con esa
0: avalancha,
1: sí. ¿Qué pasa? Uno como que se pone en el lugar de esas personas que están corriendo y uno, no sé, como que le da susto y a la vez nostalgia. O sea, eso es lo que yo siento en ese momento, no, sinceramente.
0: Y además, Mari, también hay que decir que Colombia tiene unos territorios, unas ciudades que pueden ser muy propensos al tema de las avalanchas, cuando estas localidades pueden estar muy cerca de afluentes de ríos y no sabe uno en qué momento puedan llegar esas avalanchas, Dios no lo quiera, pero que no estamos ajenos como a esas realidades de lo que ha pasado hoy en Nepal. En Colombia también podemos estar muy atentos, porque definitivamente hay poblaciones, como lo reitero, que están muy cerca de afluentes y de ríos y Dios no lo quiera, pero que seguramente
1: puede pasar,
0: puede causar cosa, ese tema de esa riada. Bueno, en fin, hay que seguir adelante, pero estar muy atentos también. No somos ajenos a la realidad de lo que nos pasa en el mundo, así que también queremos compartirlo con ustedes.
1: De lo que pasa, de lo que puede pasar. Uh-huh. No sabemos.
0: No sabemos, por eso hoy estamos, mañana no sabemos.

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0: Amor es verdadero, y escuchamos a Lizate Papá, 4:04. Ustedes están escuchando De Fonda en Fonda en la preferida del norte.
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0: Vamos a seguir escuchando a los oyentes. Vamos a saludar a Alexis Luis.
2: Hola Alexis, buenas tardes.
3: Mari, buenas tardes. Luis, buenas tardes, ¿cómo están?
2: Muy bien.
3: Les voy a pedir un favorcito, hazme un favor y me ponen un tema del señor Gabriel Reino.
2: Claro.
3: Préndame a su gusto. Cualquier listo. Canción de ese señor es muy linda. Paisaje, pero la más complaciente. Muchísimas gracias.
2: Feliz tarde.

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1: Muy bien, son las 4:11 p.m. Atención, ganadero, el verano está apretando y la comida en la manga se está acabando. 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
2: Hola Mari, muy buenas tardes para ti y tus compañeros en cabina, para que me regales el tema Tres Caminos. Muchísimas gracias, una feliz tarde.
0: Con todo el gusto, Joaquín. Y vamos a presentar a continuación esta canción de Álvaro García. ¿Cómo es que llaman la canción, Luis?
1: La traición pagaron caro.
0: Vamos a escucharla y si les gusta, pues no duden en seguirla solicitando aquí en los micrófonos de Paisaje Estéreo. 324-180-1752. Quédense a escuchar.

0: 4 de la tarde y 19 minutos, escuchan de fondo en fondo en este miércoles mitad de semana y los estamos acompañando con la buena música a todos los que ordeñan, a todos los que nos escuchan en los establecimientos de comercio, a las amas de casa, a los conductores, saludo especial para todos ustedes. Vamos a seguir complaciendo a los oyentes, Luis, para que no se queden ni uno sin complacer. Dice por acá, hola, buenas tardes, saludo a los oyentes, Capiro Morro, Sonzón, Antioquia, con el tema Lágrimas de Amor de Fernando Urbano, gracias. Y por acá también nos reporta sintonía Alberto Jiménez Munera desde el municipio de Santa Rosa de Osos. Dice, muy buenas tardes, me hacen el favor y me ponen Perdido en las Copas de Rómulo Caicedo. Muchas gracias y que Dios los bendiga.
1: Amén, felicidades, 4:20 minutos de Fonda en Fonda. 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

Tarde, 28 minutos, 4, 28 minutos de Fondo en Fondo en Paisaje Estéreo, perdido en las copas. Rómulo Caicedo, estamos de Fondo en Fondo. 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

0: Ella es Rocío Dúrcal. Con todo y mi tristeza. 4:38 PM. Agradecemos a todos por sus reportes de sintonía. Gracias por permitirnos acompañarles en esta maravillosa, maravillosa porque tenemos vida, tenemos salud, que es lo más importante, trabajito. Hay que darle gracias a Dios por todo. Vamos con esta canción de Los Alegres Cordillera, Me Voy Suspirando. Un saludo especial.
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0: Areli Senado en De Fonda en Fonda. 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
1: 4:45, estamos de Fonda en Fonda en Paisaje Estéreo 104.4 y siguen los oyentes enviando mensajes también al 324-180-1752. Les hacemos la invitación para que sigan reportando sintonía. Recuerden que siempre hay sección de cumpleaños para que también reporten y inscriban a las personas que están de celebración. El sábado estaremos siempre entregando un detalle gracias a nuestro patrocinador 5 de la tarde. Así que se pueden inscribir.

0: De fondo, 4:51 PM. 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
1: Hoy es 26 de agosto, ya día 238 del año, faltando apenas, Luis, 127 días para que se termine este 2026. Y como dato, queremos compartir con nuestros oyentes que hoy es el Día Internacional del Actor, día en que se conmemora a los actores, a los y a las actrices del mundo, y también es el Día Nacional del Perro, como la ve, día en que se conmemora al mejor amigo del hombre, ¿cierto?
0: Ah, bueno, está bien. 4:53 PM.
1: Cuando de digo yo perro, y hoy es el día del perro, y él me mira como no, o sea, de las mascotas, pues.
0: De las mascotas, no. No de los cuatro, de las dos patas, ¿o qué?

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3: ¡Feliz, feliz cumpleaños!
4: 5:02 PM, llega el momento de saludar a los que se encuentren de cumpleaños el día como hoy, a quienes nacieron un 26 de agosto. ¡Feliz cumpleaños! Vamos a saludar de manera muy especial a Saray Sosa en el municipio de Yarumal, de parte de la familia Ramírez Sosa. ¡Feliz cumpleaños para Saray! Cumple 13 añitos. ¡Feliz cumpleaños para ella! Recuerden ustedes que tenemos la sección de cumpleaños 9:30 de la mañana y 5 de la tarde, y participan por una deliciosa ancheta el día sábado. ¡Listo! Este sábado a las 5 de la tarde será la rifa.
5: Hoy es un día
4: donde participan los que se han inscrito.
5: Hoy es un día especial
4: en el transcurso de esta semana. Para finalizar esta sección de cumpleaños de manera muy especial, quiero saludar a mi hermanita Caterine Sánchez López, que está de cumpleaños el día de hoy. Decirle que la quiero mucho, que le deseo lo mejor de la vida. Ella sabe que yo la quiero bastantico. ¡Feliz cumpleaños!
6: ¡Eso! ¡Bravo!

es que de fonda en fonda, vea hombre, ese programa es la berraquera, hombre. ¿Sabe por qué? Me acaricia, me mima, me consiente y sobre todo me saca las lágrimas, o lo que yo

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1: Gran canción de Óscar Agudelo, Cuando miran tus ojos. 5:10 p.m. Vamos a escuchar a los oyentes que nos solicitan canciones en De Fonda en Fonda en este miércoles mitad de semana. Y aquí estamos siempre dando lo mejor. Hola. Doña Dilma, hola, ¿cómo estás? Espero que estés muy bien.
2: Mari Luis, muy buenas tardes, ¿cómo están? Espero que se encuentren bien. Para que me haga labor y me coloque Luz Perdida al relicario. Muchísimas gracias. Y una feliz tarde.
1: Igualmente, doña Dilma, saludo especial. 5:10 p.m. llegan los relicarios Luz Perdida.
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0: Las 5 de la tarde, 16 minutos. Son las 5 de la tarde, 16 minutos. De Fonda en Fonda, nuestra historia. Qué buena canción a esta hora con los legendarios de Fonda en Fonda, Mari.
1: Buena música en lo que han escuchado aquí en De Fondo en Fondo todos los días, con la mejor programación popular a través de la preferida del norte. Y seguimos con más canciones. Vamos con más canciones.
0: A ver,

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1: Seguimos acompañándolos con la mejor música a través de Paisaje Estéreo en la Preferida del Norte. 5:25 PM. Agradecemos a cada uno de ustedes por sus reportes de sintonía.
2: Y seguimos de fonda en fonda.
1: Viene tarde una sabrosa canción que a usted le gusta mucho, Luis.
2: ¿Cómo se llama?
1: Es de Joan Sebastián, ¿sí? De Joan Sebastián, sí.
2: Que sea.
1: Calibre 50. Eso,
2: que sea. Dicen que fue la última canción que grabó Joan Sebastián.
1: Así es, sí. Sí, es la última. O de pronto la última, uno sí no sabe.
2: De las últimas que grabó antes de... Porque él falleció 2014, si no estoy mal. ¿Cierto?
1: En el 2014, sí.
2: ¡Y que suene!

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0: a usted.
1: Y seguimos de fondo en fondo a 5 de la tarde, 38 minutos. En el miércoles, mitad de semana, aquí estamos con la buena música popular. ¿Qué más tenemos por ahí, Mani?
2: Llega Sonia y Carlos.
1: ¿Qué tiene de Sonia y Carlos por ahí?
2: Malditos celos. Ah, no, celos malditos.
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0: 6:07 minutos y vamos llegando a la parte final de Funda en Funda, Luis.
1: Así es, María, a las 5:47 minutos en el miércoles, mitad de semana. Se nos está acabando agosto, 26 ya de agosto 2026.
0: Sí, ya viene septiembre.
1: Ya viene
0: el septiembre. El mes del amor y la amistad.
1: Oiga,
0: luego viene el mes de los difuntos y luego
1: se acaba
0: el mes de la natilla, los buñuelos, el chicharrón.
1: Ay, qué rico, las novelas, la música, la algarabía, todo.
0: Sí.
1: Qué bueno, 5:48
0: minutos. El huracán parrandero.
1: El huracán parrandero. Eso es el 15 de noviembre. Usted ya me hizo mover el calendario aquí, hombre.
0: Sí.
1: 15 de noviembre, eso. Ah, bueno, vamos a arrancar un 16 festivo, vea. 17.
0: Festivo.
1: Bueno, vamos a ver. El 15 es un domingo en todo caso. Bueno, el caso es que esto va para arriba, se nos va rápidamente el tiempo y nosotros seguimos con la buena programación de Paisaje Estéreo 104.4 y www.paisajeestereo.com, porque nos escucha mucha gente en la web. ¿Quién hay en la...?
2: Hola, Mariana Luis, ¿qué más? ¿Qué han hecho? ¿Cómo tardes?
1: Hola, Rafita.
2: Una temita.
1: Eso, Rafita.
2: Traigan botellas de los relicarios. A que me saluden toda la galla que ellos saben quiénes son. Mariana y Luis, una feliz tarde. Paisaje de la Pereira del Norte.

0: Son las 5 de la tarde, 51 minutos. Gracias por estar con nosotros, Oliverio, Juaco. Bueno, toda la gallada que nos escuchan allá en Cartagena de Indias, en la tienda de Limán. Allá un saludo cordial para todos los que están allá sintonizados con Paisaje Estéreo 104.4 FM en Manga, Cartagena. Me imagino que está dando bastante calor. Ya vienen las dedicatorias, Mari. Gracias. Ahí sigue con ustedes hasta las 7 de la noche. Una feliz tarde. Yo soy Luis Gonzaga Ochoa. Felicidades a todos.
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6 de la tarde y 11 minutos. Escuchan las dedicatorias de Paisaje Estéreo, la preferida del norte, éxitos vallenatos. A través de los 104.4 FM, ustedes pueden solicitar también ese vallenato que tanto les gusta. 324-180-1752.

0: 6:26. Buenos vallenatos, buenos éxitos. Suena a esta hora en ese de regreso a casa. Los estamos acompañando ya en este descenso, en esta tarde-noche ya. ¿Cómo les fue en el trabajo? ¿Les fue bien? Si les fue bien, nos alegra demasiado. Y si no les fue tan bien, mañana será otro día con ayuda de Dios. Y será mejor que el día de hoy.
1: En Barranquilla.

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1: Ustedes escuchan Paisaje Estéreo. Vamos llegando, acercándose esta noche. Y vamos llegando a la parte final de las dedicatorias. Mientras tanto, vamos disfrutando de todos los éxitos del vallenato. Vamos a complacer a esta hora a María, nos reporta sintonía desde el municipio de San Pedro de los Milagros. Ella siempre está ahí solicitando sus canciones y nos solicita esta canción de Los Inquietos. Se llama Di que sí y nosotros le decimos sí a todas las canciones que ustedes soliciten. Por acá también José nos reporta sintonía, nos solicita la canción Hay Hombre de Jorge Celedón y Las Inolvidables. Recuerden ustedes que es nada más la música romántica, es de lunes a viernes en el horario de 11 de la mañana hasta la 1 de la tarde. A esta hora no tenemos la programación de música romántica, pero sí de buenos vallenatos.
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Totalmente comprobado. 6:56. Gracias a cada uno de ustedes que nos permite acompañarles día a día con la mejor música, con lo mejor de nosotros. Recuerden que al aire los estuvo acompañando Mari López bajo la dirección de Luis Gonzaga Ochoa. Quiero desearles una feliz noche, que mañana tengan un excelente jueves, que les vaya súper bien en sus labores diarias. Volveremos a escucharnos si Dios no lo permite. Chao, chao, besitos.

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